0: una programación más de lo que es La Voz de Pelaro. La Voz de Pelaro, ¿verdad?, se compone de lo que es el organismo, ¿verdad?, de lo que es la asociación, las asociaciones de pastores, ¿verdad?, que aglutina la federación. En esta tarde, ¿verdad?, pues queremos traerle, ¿verdad?, reflexión de las palabras, alabanzas, comentarios e información, ¿verdad?, para el pastorado, para que estén totalmente informados. Gloria al Señor. Pues vamos, ¿verdad?, a tener por acá el hermano presidente que viene a acompañarle en esta tarde, nuestro presidente Pedro Rondón. Vamos a permitir, ¿verdad?, que haga la oración de inicio, ¿verdad?, para dar inicio, ¿verdad?, a esta programación. Gloria al Señor.
1: Aleluya sea el nombre de Jesús. Glorificamos su santo nombre, porque Él es merecedor de la honra y de la gloria. Bendecimos a todos nuestros radioescuchas y nuestros radios televidentes que están conectados en estos momentos para escuchar la voz de Felá. Nos conectamos con el Padre a través de esta oración. Padre nuestro que estás en los cielos, te adoramos, te bendecimos, honramos tu divina y santa presencia, Señor. Nosotros estamos convencidos, Señor, que tus oídos están prestos para escuchar la voz de cada uno de tus hijos. Y en estos momentos sabemos que tus oídos están inclinados hacia la vida de cada uno de nosotros. Mira esta programación, mira a los hermanos que están conectados. Te pedimos, Espíritu Santo de Dios, que traiga un don de convencimiento para que todo el que escuche la palabra de Dios pueda discernir la palabra que vamos a traer en este momento. En el nombre del Padre, del Hijo y del Espíritu Santo.
0: Gloria al Señor. Amén. Bien, ¿verdad? Continuamos con la lectura de la palabra en esta tarde, la cual, ¿verdad?, nos bendice cuando la leemos. Y también a los que la escuchan, pues vamos a meditar, ¿verdad?, lo que es Efesios, su capítulo 2, verso 14 en adelante, ¿verdad? Leemos para la gloria de Dios Padre, Dios Hijo y Dios Espíritu Santo.
1: Amén.
0: Dice así, ¿verdad? Porque Él es nuestra paz, que de ambos pueblos hizo uno, derribando la pared intermedia de separación, aboliendo en su carne las enemistades, la ley de los mandamientos expresada en ordenanzas, para crear en sí mismo de los dos un solo y nuevo hombre, haciendo la paz, y mediante la cruz reconciliar con Dios a ambos en un solo cuerpo, matando en ella las enemistades, y anunció las buenas nuevas de paz a vosotros que estabais lejos y a los que estaban cerca. Gloria al Señor. Qué bonita palabra, varón, de unidad, ¿verdad?, de llamamiento, ¿verdad?, reflexión, para que reflexionemos, ¿verdad?, qué Dios hizo por nosotros. Amén. La muerte de Cristo en la cruz, ¿verdad?, nos da a entender que nosotros no podíamos contar con esa salvación, con esa bendición, puesto que solamente por medio de Cristo recibimos esa bendición, hermano Pedro.
1: Gloria a Dios. Sí. La palabra de Dios es un manual que hemos recibido cada uno de nosotros. El regalo más grande que el ser humano puede recibir es tener la palabra de Dios en su mano.
0: Sí, Señor.
1: Cuando nosotros hacemos uso de la palabra de Dios y meditamos mediante el Espíritu Santo sobre ella, nosotros podemos reconocer lo que Dios quiere que nosotros hagamos. porque cuando leemos la palabra recibimos la ordenanza de Dios. Cuando nosotros oramos nos dirigimos a Él.
0: Amén.
1: Y cuando nosotros ayunamos nos sensibilizamos. Amén. Y nos hacemos humilde de corazón.
0: Amén.
1: La palabra que venimos leyendo en esta tarde, Efesios capítulo 2, del verso 14 en adelante, nos refleja a cada uno de nosotros que cuando dice que quitando la pared de en medio nos une a cada uno de nosotros, nos da a entender que el pueblo de Dios cada día más y más, a través de las cosas que están aconteciendo, amado pastor, debemos de reflejar la unificación del pueblo de Dios. Porque cuando nosotros nos unificamos y buscamos la ordenanza de Dios, fíjese, pastor, que la primera unidad comienza en el cielo. ¿De qué forma comienza la unidad en el cielo? Dios Padre, Dios Hijo y Dios Espíritu Santo. A través de que ellos son tres, son un solo. Todas las cosas que hacen, la hacen siempre en comunicación perfecta. Y aquella comunicación perfecta es unidad que ellos reflejan. Entonces Jesús dice que lo que Él hacía, que de la forma que Él se santificó, de la forma que Él nos buscó, de la forma que Él nos restauró, Él quiere que cada uno de nosotros lo hagamos. Porque si Él fue santo, nosotros cada día, a través de la unidad, debemos de santificarnos cada día más, pastor.
0: Amén, amén, amén. Sí, porque era verdad de la separación que había. Gloria al Señor. Continuamos ya luego con lo que es el tema de las palabras. Vamos a ver si vamos a un corte musical. La hermana Kelly nos va, ¿verdad?, a colocar una canción de Oscar Medina.

0: de verdad notable en nuestra unidad, gloria al Señor. De hecho, nosotros vemos que Cristo, ¿verdad?, habló de esa gran unidad. Amén. Y vemos allá en los hechos, ¿verdad?, donde dice que la iglesia, cuando Cristo lo dejó, ¿verdad?, que se fue al aposento alto, gloria al Señor, dice, ¿verdad?, que la iglesia estaban todos unánimes. Estaban todos unánimes. Ok, déjeme decirle, cuando usted entiende, oímos, ¿verdad?, que llegó el Espíritu Santo, es porque había una unidad. Cuando la iglesia no está unida, la iglesia no está fraternizada, el Espíritu Santo no entra, pastor. Entonces dice, ¿verdad?, que estaban todos unánimes. Todos unánimes, tenían todo en común. Óigase bien. Y llegó el Espíritu Santo, porque había una coinonía, había una unidad. Gloria al Señor. Entonces, ¿verdad?, naturalmente vemos que Pablo también habla, ¿verdad?, en los Efesios, donde leímos ahora mismo, en el capítulo 2, ¿verdad?, donde dice que la pared que había, ¿verdad?, entre dos pueblos, Cristo la separó, la quitó, ¿verdad?, la derribó para hacer la unidad, hermano Pedro.
1: Sí. Gloria a Dios. Bendecimos a todos nuestros hermanos. También le enviamos un saludo muy especial a la Iglesia de Dios Buenas Nuevas en el Picapiedra, que es la iglesia que el Señor me ha puesto en aquel lugar a ministrar. También le damos un gran saludo a mi flamante esposa, Florinda Celestino de Rondón, a Mariel y todos mis hijos. Decimos en palabra que bueno y poderoso es aquel que vive y reina por los siglos de los siglos. Y en este momento le estamos haciendo una invitación al pueblo de la Romana. Le hacemos una invitación al pueblo de la Romana, al pueblo cristiano, a que cada día más y más, cada uno de nosotros, reconozcamos como bueno y válido la palabra de Dios, que es el manual de salvación de cada uno de nosotros, y que si nosotros somos seguidores de Cristo Jesús, debemos de ser plenamente lo que Cristo, el Espíritu Santo, quiere que cada uno de nosotros seamos, que estemos unidos, reunidos en el vínculo perfecto que es la salvación de Dios, aquella gran unidad que habló nuestro Señor Jesús, que de verdad cada uno de nosotros podamos reunirnos y que el pueblo pueda ver la unión de nosotros los evangélicos. Cuando el pueblo vea la unión de cada uno de nosotros, sin palabras, hermano catedral, el pueblo va a venir al evangelio, porque la unión perfecta viene de Cristo.
0: Así es.
1: Y Cristo desciende de su trono y viene y se humana igual que cada uno de nosotros. Pasa todos los padecimientos que pasó únicamente para ver su pueblo, alabarle y glorificarle en espíritu y en verdad a través de la unión. Aleluya. Yo siempre he dicho, hermano catedral, que lo que nosotros somos, Keila, aquí en la tierra es un ensayo de lo que vamos a hacer continuamente en el reino de los cielos. A través de ese ensayo tenemos que reflejar lo que es el amor de Cristo. El amor de Cristo cubre todas las cosas del mundo. Aquel que logra reconocer a Cristo en espíritu y en verdad se hace sensible de corazón Y cuando una persona es sencilla,

0: de corazón entra al punto y al grado de la semejanza de aquel que dijo que no ibas a crear a nosotros a imagen y semejanza de él.
1: Amén, amén. Así es, creo que cuando nosotros entendamos, mire, yo tengo tiempo que estoy luchando, estoy peleando, ¿verdad? Aquí en la Romana, pues yo soy cristiano del 81. Y recuerdo, ¿verdad?, cuando la Romana tenía dos o tres iglesias. Hoy yo veo una joven, que era joven, cuando daba clase de sordos para mudos en la Asamblea Central, la que trabaja con Cavada. Mire dónde terminó esa mujer hoy, con Roberto Cavada. Suena Encarnación. Yo veo que esa mujer hoy es la que le da la que trabaja con Roberto Cavada para darle las señas a sordos y mudos en el país y el mundo entero.
0: Aleluya.
1: Es decir que, oye, ¿dónde nace el ministerio de esa mujer? Esa, cuando era una joven. Y creo, hermano, que cuando trabajamos para Dios, vemos la mano de Dios obrando.
0: Amén.
1: Y yo recuerdo que en ese tiempo había una unidad tremenda y el pueblo estaba concentrado en lo que era la unidad. Recuerdo cuando se daba esa campaña en el pie de la normal, que la gente se llovía, la gente aparecía, la gente se congregaba, porque había una unidad tremenda. Sí. Hoy, naturalmente, una actividad hay que proclamarla mucho, hay que anunciarla mucho. A veces las oposiciones se aparecen y es difícil, ¿verdad?, que se pueda, pero como es de Dios, se da. Por lo de Dios no fracasa.
0: Amén.
1: No, lo de Dios no fracasa. Entonces, verdad, donde habla, ¿verdad?, también, en Filipenses 1:27, Pablo, ¿verdad?, le habla a los hermanos de allá de Filipos, le dicen: una cosa quiero de ustedes, que sea que yo esté presente o que esté ausente, pero que ustedes se mantengan unidos.
0: Aleluya.
1: Que esté ausente o que esté presente, que se mantengan unidos. Óigase bien. Es decir, que nosotros, a veces cuando esté patrón, queremos ser como ordenado. Pablo dice: aunque yo no esté, practique la unión. Sean unidos, gloria al Señor para siempre. Entonces, ¿verdad?, Cristo también habló de esto, ¿verdad? En los hechos vemos esto, ¿verdad?, de que la iglesia unida es un poder.
0: Amén.
1: La iglesia unida es un poder. Creo que aquí la primera marcha que se dio de la Biblia, creo que no se molestó ningún político para esta actividad, que fue con el 80 y algo por ahí, como el 84, creo que fue. Y eso fue una cosa tremenda, menos Pedro. Hermano, eso fue tremendo esto. Entonces, ¿por qué? Había, ¿verdad?, una unidad cuando esto, había, ¿verdad?, un entendimiento cuando esto. Pues naturalmente hoy se ha desintegrado ese amor, lo que Dios, ¿verdad?, demanda de nosotros. Y cuando más lo necesitamos. Cuando más lo necesitamos. ¿Por qué? Porque somos el pueblo de Dios. Y Cristo dijo: quiero que ustedes sean uno. Para que la gente entienda que fue verdad que yo vine a ustedes. Y que la gente entienda, ¿verdad?, cuál es mi plan. Tener un pueblo solo, un pueblo unido, ¿verdad?, sólido. Que de dos pueblos, que no se entendía, ¿verdad?, como dice, ¿verdad?, Efesios 2, 14 en adelante, hizo un solo pueblo.
0: Amén. Sí, yo puedo entender. Yo tengo una clara visión de lo que dice la palabra de Dios. Fíjate, en el capítulo número 12 de Daniel, el ángel le dice a Daniel, sin sacar los textos fuera del contexto, el ángel le dice a Daniel: abre el libro, escríbelo, séllalo para aquel tiempo. El profeta le dice al ángel: pero yo lo escribí, yo lo sellé y lo cerré, pero no entendí. Pero el ángel le dice a Daniel: sí, lo que pasa es que tú no lo vas a entender, porque todo lo que está escrito es para entenderlo aquella generación. ¿Cuál es la generación? Somos cada uno de nosotros que hemos tenido el privilegio de tener esa revelación. Dice: cuando la ciencia se aumentará y el hombre correrá de aquí para allá. Aleluya. A través de que la ciencia se ha aumentado, fíjate que la ciencia en su realidad no tiene ningún desperdicio, de acuerdo a cómo nosotros la tomemos. A través de que la ciencia se ha aumentado, es que se ha visto la desunión sobre el pueblo de Dios. Pero cada uno de nosotros debemos de entender, debemos de reconocer, el compromiso que tenemos cada uno de nosotros con la gran comisión del Evangelio de Dios. La gran comisión del Evangelio de Dios fue creada para cada uno de nosotros mientras cada uno de nosotros estamos unidos bajo el Espíritu Santo de Dios. Nosotros somos atalaya de la palabra de Dios. Nosotros somos aquellos, nosotros somos la voz del Señor. Así como se llama este programa La Voz de Felaro, nosotros somos los que anunciamos la buena nueva de salvación. Es decir, que si nosotros predicamos la buena nueva de salvación, debemos de predicarlo con todo su componente, que es la unidad del pueblo de Dios.
1: Eso es una gran verdad. Nosotros vemos que ese fue el comportamiento de los apóstoles. Vivir en unidad.
0: Y perseveraban.
1: Y tenían todas las cosas en común, ¿verdad? En unidad. Cuando a alguien le pasaba algo, pues mire, cuando mataron a este muchacho, a Jacobo, la iglesia estaba orando para que soltaran a Pedro, que era su líder. Y estaban orando, ¿verdad? Y Dios lo liberó. Dios hizo lo que pudo hacer, ¿verdad? Rompió la cárcel, rompió la puerta, los cimientos se cayeron, pero hubo liberación. Gloria. Vamos a escuchar un corte musical acá, hermana

0: la canción de la artista Génesis Colón, gloria al Señor, Rompan el Techo. Naturalmente, ¿verdad? Pues aquí sigue la unidad, pastor. Sí. Aquí en esta canción, ¿verdad?, me trajo a colación lo que es Marcos capítulo 2, donde vieron cuatro personas que vieron un enfermo que estaba paralítico. Lo agarraron, lo metieron en una litera y lo llevaron donde estaba Jesús. Cuando llegaron allá, los cuatro no podían introducir el enfermo donde estaba Cristo. Póngase bien, pues se colocaron en forma unánime, lo subieron al techo y lo bajaron en la misma habitación que estaba Jesús. Pero fueron cuatro hombres unidos, separados, un solo no podía hacerlo,
1: no,
0: pastor.
1: Claro que no.
0: Entonces, ¿verdad?, naturalmente, cuando nos unimos, logramos muchas cosas.
1: Muchas cosas.
0: Muchas cosas, pastor. Y es verdad que Dios permita que ese espíritu de unión se introduzca a nosotros, puesto que esa es una victoria.
1: Amén. Pastor, queremos darle un anuncio oficial a las 10 asociaciones, a los 10 presidentes de cada asociación que están afiliados a la Federación Evangélica de la Romana, FELARO. El día 8, viernes 8 de la semana que viene, tenemos una reunión con las 10 asociaciones y su secretaria en la iglesia del reverendo Elías Michel, a las 4 de la tarde, donde nosotros, así como estamos hablando de esa unión, estaremos unidos, reunidos, para hablar del congreso que vas a ver ahora, que es precalentamiento a la marcha de la Biblia.
0: Así es.
1: Y a desglosar todos los pasos concernientes a la marcha de la Biblia.
0: Amén, amén.
1: Le pedimos encarecidamente a las 10 asociaciones que a las 4 de la tarde, viernes 8 de este mes, nos estaremos reuniendo en aquel lugar donde yo sé que el poder de Dios va a descender de una manera sobrenatural.
0: Amén.
1: Porque cuando hay unidad, cuando un pueblo hermano se une, se convierte en un solo. Amén. Y se hace más fuerte.
0: Como hizo Cristo, sí, sí.
1: Se hace más fuerte. Sí. Y yo creo fielmente en esa unidad que nos refleja nuestro Padre.
0: Así es.
1: Para que nosotros, así como Él es uno, así cada uno de nosotros seamos uno.
0: Así es.
1: Yo he creído siempre algo, Pastor Jacobo, que los muchos nombres de las iglesias sobre la faz de la tierra es simplemente para establecer un orden terrenal.
0: Así es.
1: Pero Dios no viene a buscar los muchos nombres.
0: No, no, no.
1: Dios, Cristo, viene a buscar una sola iglesia. Cristo no ve a cada uno de nosotros, no como diferentes concilios, diferentes denominaciones, ni nada de eso.
0: No, no.
1: Sino que aquella iglesia que se unifique y busque a Cristo en espíritu y en verdad, esa es la que vas a ser levantada.
0: Esa es la iglesia que
1: a
0: se va.
1: Través de esa unión.
0: Sí, Señor.
1: Que refleja.
0: Sí, Señor. Sí, Señor.
1: La palabra de Dios.
0: Así es. Bueno, pastor, pero hablando de unión, hay que dar una primicia, pastor, acá, porque ya el hermano presidente de FELARO, Pedro Rondón, está aquí en La Romana, instalado ya, está en Villahermosa.
1: Aleluya.
0: Sí, pues ya. Sí. Es nuestro presidente, ¿verdad? Ahora está más fácil de ver, pues, ya es vecino mío ya.
1: Aleluya.
0: Ya es vecino mío, ya estamos cerca.
1: Sí, agradezco al Señor. Fíjate que yo nazco en el Batey de Guerrero.
0: Ajá.
1: y desde mi nacimiento estuve hasta los 22 años. Yo estaba convencido que ya cuando yo cumpliera 22 años en el ministerio que Dios me dio como ministrador de su palabra, como pastor en los bateyes, era cuando iba a salir de los bateyes.
0: Es verdad.
1: Pero el Señor en su infinita misericordia, ya al cumplir 17 años, vamos a decir, en los bateyes, me saca del batey de lechuga, donde tuve una experiencia masiva, donde Dios me dio unos miembros que el amor de Cristo se refleja en el rostro de cada uno de ellos. Aprendí muchísimas cosas y ahora me trae aquí a la iglesia de Dios Buenas Nuevas. Así donde es. Hay un equipo de hombres y mujeres que le han creído enteramente al Señor.
0: Así es.
1: Y estoy totalmente convencido que Dios contesta las peticiones.
0: Así es.
1: A cada uno de sus siervos a través de su tiempo perfecto.
0: Así es, así es. Sí, hermano pastor, ya lo tenemos acá, ¿verdad? Pues ya el que quiera tener la iglesia predicando, pues compartir con usted, ¿verdad? Pues ya estaba acá, porque entiendo que unas cuantas noches tenía que viajar para allá, para Lechuga, un trayecto un poco peligroso, pastor.
1: Sí.
0: Porque es un trayecto de caña y monte, cañada, unas cuantas. Después de 18 hay una cañada, un arroyo, que es un poco peligroso.
1: Tuve una experiencia un poco, muchísimas veces.
0: ¿Verdad?
1: Tuve muchos problemas con esa cañada cuando terminábamos el culto, que iba a llegar a Arroyo Hondo. Estaba desbordado.
0: Así es.
1: Tenía que irme por el paso de los Barretos de Guaymate, también estaba tapado. Cruzaba por Higüeyana, tapado. Hasta que tenía que irme por Sabana y todos esos sitios. En ciertos momentos tuve que salir por el batey Regajo, por aquí, por la entrada de Playa Nueva Romana.
0: Oh, bendito Dios. Pero pastor, ¿sabe que trabajarle a Dios es maravilloso?
1: Sí.
0: Porque uno no se siente como atribulado, porque que Dios, ¿verdad?, nos llama a nosotros, ¿verdad? Y en ese llamado hay que sentirse dichoso y aventurado.
1: Amén.
0: El que sirve a Dios, el que puede trabajar directamente con Dios, como el pastor, cada ministro, ¿verdad?, cada mujer, cada hombre, siéntase dichoso y aventurado, ¿verdad?, que Dios lo llama a usted.
1: Sí.
0: Naturalmente, sí.
1: Los llamados de Dios son portentosos. Son poderosos en nuestra vida. Aquel que viene al ministerio de Dios casi nunca quiere ser pastor, porque, por ejemplo, yo fui uno de los escuderos de mi pastor David Shepard Wilmore. Duré 19 años como miembro de él, y donde quiera que él se movía, yo era su chofer, aún lo soy. Y veía todas las aflicciones, veía la lágrima de mi amado pastor, y yo le revelaba a él, yo le decía, yo no aguanto todas esas cosas y creo que nunca seré pastor. Y él me profetizó, él me señaló y me dijo, tú serás pastor.
0: Así es, pastor.
1: Aleluya.
0: Así es.
1: Y aquí estoy dando calidad por la palabra de Dios.
0: Yo estuve en uno de los lugares que estuve ya últimamente pastoreando. La gente me decía, ¿qué usted hace aquí en este monte pastoreando? Pues usted es un hombre muy conocido en La Romana. Usted ha trabajado mucho en La Romana con los pastores, con el presbiterio, con la asociación de pastores. Yo digo, no, tiene que haber un hombre de turno, y el hombre de turno soy yo aquí ahora.
1: Sí.
0: Cuando Dios termine conmigo, me lleva de aquí. Y así fue pastor. Entonces, hay que creerle a Dios.
1: Fíjese que la cosa que Dios hace, la mente del ser humano es finita.
0: Sí, señor.
1: No puede, literalmente hablando, entenderla.
0: Percibirla.
1: Porque primeramente en el ministerio me mandan a un bate llamado Arbisu, donde está a 45 kilómetros de aquí del pueblo. Ajá. Allí duró 5 años, pero en ese bate solamente hay 5 casas.
0: 5 casas, pastor.
1: A los 5 años de estar en Arbisu, me trasladan a un bate que queda 8 kilómetros más para adentro, llamado Bate Nuevo. Allí en Bate Nuevo estuve 3 años. A los 3 años de estar en Bate Nuevo, me trasladaron a Lechuga. Y estando en Lechuga duré 8 años. Y algo que todo el mundo se quedó sorprendido, hermano. De Lechuga salgo siendo presidente de la Federación Así Evangélica es. De la Romana Felaro. Por eso es que a donde Dios te manda,
0: hay que ir.
1: A donde Dios nos manda, nosotros debemos de dar calidad por la palabra de Dios en Así ese es. Lugar, porque tú nunca vas a entender qué está haciendo Dios.
0: Y una cosa, pastor, que aunque haya crisis, Dios provee.
1: Él no te desamparará. Gloria al Señor.
0: Dios provee, pastor. Dios, si Dios te llamó y te le obedece, Dios te vas a bendecir.
1: Sí,
0: Dios y te vas a bendecir.
1: La cosa que Dios hace, no importa el lugar donde sí, tú estés. Si da calidad y lo tiene a Él como bueno y válido de salvación en tu vida, te vas a mantener con una unidad perfecta en la vida de todo el que se acerca a ti, aunque no quieran recibirte, porque a Cristo no todo el mundo lo quería recibir, mas sin embargo era 100% hombre y 100% nuestro Dios. Entonces, ¿qué le queremos decir como palabra final, como salutación final, vamos a decir doxología final, como usted pueda entender? Que estos caminos son para gente verdaderamente valiente, porque todo aquel que viene a estos caminos inmediatamente se constituye en enemigo de Satanás.
0: Sí, señor.
1: Y desde que tú te entras al Evangelio, desde que tú doblas rodillas, inmediatamente tú le estás tirando bombardeazo a Satanás.
0: Así es.
1: No esperes que él te vas a tirar con manzana. Entonces, le decimos al pueblo de la Romana, manténgase unido, perseverando en los caminos de Dios, que ahí donde tú estás, la perseverancia de Dios te vas a abrazar. Que Dios me le bendiga y Dios me le guarde. Ha sido una bendición estar con cada uno de ustedes. Bendiciones.
0: Muchas gracias. Quiero bendecir, que Dios bendiga a la hermana Keila, ¿verdad? Que está en los controles. Muchas gracias, Keila. Dios te bendiga. Y te dedico el Salmo 20. Te dedico el Salmo 20, sí. También quiero llevar saludos a la iglesia que me honra en pastorear, la Quinta MI, la Curva de Picapiedra, ¿verdad? Dios bendiga a esos hombres y mujeres, ¿verdad? Laboriosos para el Señor. También a mi querida esposa Natividad Jiménez de Catedral. Dios le bendiga. Con ustedes por acá. Su hermano Jacobo Catedral, pastor
1: Pedro Rondón.
0: Muchas gracias, Dios bendiga el pastorado, ¿verdad? A los ministros, el pastor, a todos, Dios les bendiga. Y a toda la radio audiencia, ¿verdad? Que sintoniza esta 95.1. Muchas gracias, Dios les bendiga.

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Saludos, bendiciones, que la paz y el amor de nuestro dulce Señor y Salvador Jesucristo les inunde por siempre. Gracias por estar con nosotros en esta programación denominada Tiempos Finales. Pastora Mari Forchú con cada uno de ustedes, agradecida por una nueva oportunidad, un nuevo momento, una nueva tarde. Que el Señor pues le plujo regalarme esa oportunidad. Estoy agradecida de Dios por ustedes. Gracias por estar. Recuerde usted que este programa es directamente de la Casa de Adoración de la Mano con Jesús. Reitero, Casa de Adoración de la Mano con Jesús. Nuestra ubicación está en la Pedro A. Lluveres, frente al cuartel de Villaverde. Ahí estamos por muchos años, viendo a Dios. Agradecidos estamos del Señor por todo lo bueno que Él ha estado haciendo. Qué bonito, qué maravilloso, qué grande, qué poderoso es nuestro Dios. Yo voy a tener una escritura sencilla que estaremos leyendo. Gracias, Señor. En 1 Tesalonicenses 4, 18. Dios es bueno y para siempre su misericordia. 1 Tesalonicenses capítulo 4, verso 18. Por tanto, alentaos los unos a los otros con estas palabras. Dios añada bendición a nuestra vida a través de su santísima palabra. Gloria a Dios. Estaré orando por ellas y de paso presentando la programación del día de hoy. Que el Señor siga en control, como siempre lo ha estado de todo. Padre, gracias porque tú eres bueno. Gracias por tu misericordia. Gracias por tus bondades que son eternas. Gracias, Dios, por esta oportunidad que tú me regalas de estar aquí compartiendo en este programa, en esta estación radial que ha sido de tanta bendición. Señor, gracias. No soy merecedora, pero por tu amor y tu misericordia aquí estoy. Dios del universo, creador de todas las cosas, gracias por esas palabras que nos dan vida y nos edifican. Como también te doy gracias por todo lo que sucederá, que tú sigas guiando como lo has hecho hasta ahora, en el nombre de Jesús. Amén. Gloria a Dios. Tenemos una interpretación bellísima, como dicen, vieja, vieja, vieja, pero buena, a cargo del cantautor, escritor, compositor Stanislao Marino, Más allá del sol. Volvemos.

Seguimos con su programa, porque es su programa, Tiempos Finales. Estamos agradecidos del Señor, después de disfrutar. Yo seguí aquí con mi gente a través del Facebook, seguí interactuando con ellos. Después de disfrutar de ese corte musical a cargo, como dijimos anteriormente, de nuestro cantautor de siempre, Stanislao Marino. La semana pasada hablé un poquito de él, entre otros, y me tocó el día sábado también hablar con una persona, con un caballero que no es cristiano, pero comenzó a hablar de canciones y de canciones. ¿Saben qué quedamos? En que a él le gustan muchísimo las canciones de Stanislao Marino. Yo dije, wow, pero qué bueno. Y le hice saber esto, vamos a ver si hacemos ajuste por acá. Yo le hice saber, ok, le hice saber esto a él. ¿Qué le hice saber? Bueno, que estuvimos hablando de esto y que él tenía toda la razón. Él no es cristiano. Bendigo la vida de ese caballero, donde quiera esté. Pero sí visita la iglesia, ama el evangelio, ama al Señor. Y tiene la esperanza de pronto entregarse a él. Por eso es que debemos vivir orando por las personas que están fuera del redil, para que el Señor le dé la oportunidad de venir pronto a él. Amén. El Señor puede, el Señor es grande, es maravilloso. Señores, recuerden que este programa viene gracias a la Casa de Adoración de la Mano con Jesús, Ministerio de la Mano con Jesús, un ministerio que por varias décadas ha estado en plena función, un ministerio que trabaja para el reino, Ministerio de la Mano con Jesús, y ya tenemos cierto tiempo pastoreando, como digo yo, en el Entrizal, formando personas en ese lugar, frente al cuartel de Villaverde, en una casa, no digo iglesia, porque la iglesia somos nosotros. Es una casa donde sí nos reunimos a exaltar el nombre de Dios, a glorificarle, a ser cristiano, a seguir compartiendo uno con los otros, a orar, a llevarle exaltación a Dios y a recibir el pan de la enseñanza en ese lugar. Ahí estamos los viernes a las 7. Aprovecho y les digo que hoy tenemos un culto especial. Usted que me está escuchando y vive por los predios, no tiene compromiso. Si usted tiene compromiso en su congregación, nunca le diré que vaya a la iglesia. Si usted tiene compromiso, porque eso no es ético. Ni es ético, ni a mí me gustaría que ningún pastor haga eso con un miembro que, si preparamos un programa para Dios y luego para el pueblo, pues esté por ahí de timboreado como chivo sin ley. Cada miembro debe estar en su congregación. Pero si usted no tiene compromiso y se va a quedar ahí en la casa chateando o en nada o qué sé yo, buscando lo que no se le perdió, pues le invitamos hoy. ¿Saben qué? Tenemos una secuencia. Ojalá hay otros copien, como hay tanta gente que a veces le gusta copiar tanto. Copien esto, no porque somos los mejores, simplemente sabemos, y la Biblia me ampara, que hay que fomentar las relaciones familiares, hay que tratar, procurar de trabajar con las familias en la congregación. ¿Qué estamos haciendo? Ya tenemos 3 semanas consecutivas que los cultos lo están predicando las parejas. Primero comenzamos con las parejas de esposos. Hoy tenemos una pareja que estará en el mensaje. Señores, fue tremendo. La semana pasada tuvimos al pastor Yaico y su esposa. Tremendo mensaje, tremenda palabra. Y me gustó. El Señor es maravilloso. Cuando estaba en la silla, mientras el culto se desarrollaba, me tocaba la entrega a los predicadores. Y sentí entregarle con la canción la noticia. Y fue como si el Señor me dijera, él no lo hizo con voz audible, ni es necesario. Él tiene muchas formas de cómo tratar con sus hijos. Y sentí que fue el mismo Señor que me dijo, canta esa, porque el mensaje que ellos van a predicar es en ese lineamiento, porque allá no decimos, predica esto, di esto, no. Ahora sí, hay una actividad un día y se invita un predicador, es obvio que si hay un tema, por lo menos si Dios no le dice otra cosa, se vaya por esa línea. Pero no es el caso. Nosotros tenemos secuencia de predicación en pareja, pero no tenemos un tema. Es el tema que Dios le dé. Y dicho y hecho, el mensaje que predicó mi querido Yaico, pastor Yaico, al junto de su esposa
Areli, muy poderoso y que caló corazones, no solo de los cristianos, sino de amigos, que luego me resaltaron que ese tema pues le bendijo, que Dios trató con ellos. Bendecimos el nombre del Señor por esto, y hoy seguimos con otra pareja. Yo no le voy a dar nombre, usted tiene que estar en el lugar. Si usted vive por los predios, visite la casa. Usted que había dicho hace mucho, yo me quiero congregar, quiero visitar esa iglesia, hoy es el día. Si tiene niños, llévelos, porque hicimos una petición. Queremos trabajar fuertemente, lo estamos haciendo. Allá está formada la iglesia de niños los sábados, pero creo que podemos hacer más y extendernos más. Y en el día de hoy ya comenzamos a los viernes llevar a los niños a la iglesia para orar por ellos. Los niños son los que van a ser formados. Los niños, se dice que son el mañana. Yo digo que no, los niños son el hoy. Porque son los niños los que están haciendo ciertas cositas por ahí, que a veces uno dice, pero esas no son cosas de niños, parecen de hombre. Bueno, esa niñez hay que trabajarle ya. Esa niñez hay que trabajarle, hay que ministrarle y hay que rescatar lo que se ha perdido. Nosotros estaremos orando especialmente por ellos, les estaremos ministrando, eso es hoy. Y sé que niños van a entregar su vida a Cristo. Y seguiremos fortaleciendo la iglesia. Yo hago un llamado a los pastores, a esa gente que están trabajando.

0: De Jesús, Dios te bendiga. Yo quiero que tú me digas, Joanna, si esa es la chica que yo veo. Joanna, dime si esa es la chica. Espérate, un de orden. Esa es la chica que a veces yo veo en unos comentarios en las redes. Perdón. Haciendo unas transmisiones. Joanna, yo estoy hablando contigo. Bastante tú me interrumpes, así que escúcheme ahora. Esa, ella es unos programas, una transmisión en vivo ahora. Esa es la que se suelta. Déjalo ahí, no diga más nada. ¿Esa es tuya? Yo estaba preguntando quién es esa chica. Ok, muy bien. Qué bueno saber que es ella. Porque ya yo estaba pidiendo por ahí que nunca me le falte un Gatorade ni una botellita de agua a mi muchacha. Está bien, tranquila. Tranquiloski. Muy valiente ella. Algo que vi que me gustó, pero lo dejo hasta ahí, no voy a desglosar. Ay, Dios mío. Muchacha, cuídate. Bueno, ay, mi madre, muchacha. Esa muchacha, ¿tú te imaginas? Yo de un lado con el evangelio y ella por la otra. Ay, Dios mío. A veces yo quisiera estar en el lugar de ella, no fuera del Señor, sino no tener cierto compromiso para hablar igualito. Porque dije, Dios mío, esa parece paría mía. Dios mío, Dios. Dios te bendiga, muchacha, un placer conocerte. Te he visto como 3 veces y dije, ¿y esa muchacha? Yo pregunté en un área por ahí. ¿Y esa muchacha? Bueno, mija, cuídate mucho. Ay, mi madre.
1: Nada, estamos haciendo la labor por el pueblo.
0: Déjalo de ese tamaño, muchacha, que yo no quiero. Wow, qué macho de mujer. Dios bendiga a esa chica y esa valentía. Qué bueno conocerle. Una de las cosas buenas que me ha pasado hoy. Pues yo no sabía quién era, yo sé que apareció, qué sé yo. Y dije, esta muchacha que habla tan claro. Dios amado. No, yo quiero el número de la muchacha, solo para tenerla cerca y saber un poquito más de ella. Esto es tremendo, señores, seguimos. Joanna, usted se congrega con regularidad, ¿verdad?
1: No, todo, porque sabe que nada más tengo un solo día libre, que los miércoles.
0: Pero se congrega. Ah, usted siempre está aquí.
1: Pero siempre me gusta estar incluida en la casa de la iglesia. Uh-huh. Mi diezmo cuarta, mi ofrenda cuarta. Porque hay gente que te congrega por estar descarriado.
0: Sí, pero no me estés justificando. No, tú eres de la, no me aplate una verdad con una gran verdad. No, y que tiene compromiso, lo tuyo y otras cosas. No es que tú estés en tu casa mañoseando con los pies enganchados y chateando, ¿verdad que no? Ah, ok, ni mañoseando. Y que yo no voy para ahí. ¿Dónde tú te estás congregando?
1: En Campo Grande.
0: Ah, qué bueno. Sí, porque hubo un tiempo que tú no te viste.
1: ¿Dónde me bauticé?
0: Sí, sí, yo sé que tú eras de allá cuando te conocí. Oh, qué bueno. Entonces, dele cátedra a la gente de que se congregue. Deje de estar, hermano. Mire, los tiempos están peligrosos. Están peligrosos. Los tiempos están malos. Mira, Joanna, estamos trabajando en las redes. En TikTok, Instagram. Yo lo que estoy haciendo ahora es subir. El YouTube está un poco detenido.
1: Una pasarela vestida de dorado.
0: Tú supiste, eso hace un tiempito. Sí. No, eso hace un tiempito. Y eso fue una de las cosas lindas que Dios hizo con uno. Pero después de eso han venido otras buenas. Dios es así. Estamos trabajando para ya la activación del canal de YouTube. Pero estamos trabajando con los estados, subiendo mucho estado. Ya el contenido, honestamente, ya nos estamos preparando para ello. Pero aún así, Joanna, no nos podemos descuidar. Y yo voy a llamar a la gente. Es verdad que la ola como que envuelve, pero no se descuide. No descuide su salvación. Estamos en tiempo peligroso. La escritura que estuve leyendo en Primera Tesalonicense, su capítulo 4, déjame ver si, ok, sí, por ahí vamos, verso 18. Por tanto, alentaos los unos a los otros con estas palabras. ¿Con cuáles palabras, señores? La venida de Cristo. En la antigüedad, el pueblo se saludaba. Oye, hasta el saludo era Maranata. ¿Y qué quiere decir Maranata? Cristo viene. Si esa gente que estaban más lejos que nosotros tomaron esa actitud de saber lo real que sería el arrebatamiento de la iglesia, la venida de nuestro Señor Jesucristo, ¿cuánto más nosotros que estamos más cerca? Nuestra redención, nuestra salvación está más cerca que cuando creímos. Señores, ahora, gloria a Dios. Es verdad, usted me va a ver envuelta envuelta en todo lo que puede estar envuelta.

vuelta. Claro, soy organizada y como manejamos en torno al trabajo, lo hacemos de diferentes áreas, o sea que no tenemos que directamente cumplir un horario X o Y, sino que trabajamos hasta en el aire. Trabajamos. Y mi trabajo, en gran parte, es por las redes, en diferentes áreas por las redes. Por eso que usted siempre me va a ver trabajando por ahí. Pero no estamos descuidados. Sí estamos en eso, y cada cosa que hago, cada logro, Joana, siempre trato de mantener por encima de todo eso, ¿qué? El evangelio, y no descuidarme, porque hay mucha gente envuelta, dice la palabra, que es necesario, siento a Dios, aleluya, que con más diligencia atendamos a las cosas que hemos sido llamados, para que no nos escurramos. ¿Qué está pasando hoy en día? Que estamos mirando mucha gente escurrido. Pastora, pero usted está en la vanguardia de la tecnología. Yes. Pastora, usted tiene diferentes plataformas. Sí. Pero si usted nota, todas las áreas por donde salgo, siempre, aunque entre con una chelcha, aunque entre, siempre es alertando al pueblo a mantenerse despierto, porque la venida de Cristo se acerca, a mantenerse envuelto, a echar hacia adelante, a no quedarse detenido, porque para eso creo que me tiene Dios, como decían antes los viejos, para eso Dios te echó en la tierra. Bueno, pues para eso me echó, para seguir hablándote de la palabra, para darte una palabra de levantamiento y decirte que tú puedes en el nombre de Jesús. Mundo que me está escuchando, tú puedes. Humanidad, tú puedes, en el nombre de Jesús, tú puedes levantarte, tú puedes ser cristiano, tú puedes hacer tu esfuerzo, tú puedes, gloria al nombre del Señor, sacudirte, no dejes que hay gente que está en un letargo, y por eso es que la Biblia dice, por tanto, despiértate tú que duermes, levántate de entre los muertos y te alumbrará Cristo. Hay mucha gente que están dormidos, los problemas los tienen arropados. Óyeme, no te envuelva tanto, sacúdete en el nombre de Jesús, sacúdete. Y hay que vivir, trabajar como que Él viene dentro de 1,000 años, pero vivir como si viene ya. Señores, Cristo viene, aleluya, Cristo viene pronto y viene a buscar un pueblo santo. Cristo viene ya. Aleluya, y hay que estar preparado. Trabajo y trabajo, vivo ideando, tratamos de producir. ¿Sabe? Una de las cosas, claro, por responsabilidad, por formación y porque la Biblia lo dice, formación, mis padres me lo enseñaron. Responsabilidad, como ente en la sociedad, hay que trabajar, ¿verdad? Para vivir. Pero también la Biblia lo dice. Por todo eso aprendimos que hay que trabajar, pero yo le agrego que también trabajo y me esfuerzo. ¿Sabe por qué? Para poder tener este mensaje vivo, no tener que negociar esto, para no tener que estar cambiando mensajes ni suavizándole mensaje a nadie. Hay gente que depura, hay gente que hay que llevarle cositas que y vemos un grupo de emocionados, la motivación está tremendo, y eso es lo que tiene a la gente envuelto. Ya los mensajes que confrontan, la gente elige sus mensajes y sus predicadores favoritos. La gente elige lo que quiere oír. Esto es una vagabundería grande. Falta como el chucho del maestro cuando se metió en el templo aquella vez que empezó a dar chuchazo, hasta la paloma llevaron. Eso falta en este tiempo. Vemos la gente, tú lo ves que es lo que ellos, lo que me entiende. Y si no sienten, ellos no van a la iglesia, porque es lo que ellos sienten. O sea, tú me estás diciendo a mí que el evangelio es sentimiento, cuando la palabra de Dios dice otra cosa. Ve, ¿por qué yo te digo que me esfuerzo tanto para poder tener las palabras sueltas? Porque a la hora que ya tú te debes a un sistema que tenga que dar esto, te fragmentan, y que si no, y no te vuelven a invitar, no te dan la ofrenda, entonces ya tú estás en batalla. Y tú tienes obligatoriamente que subyugarte al sistema. Yo te tengo noticia, hasta de aire hago yo plata, porque el Señor me ha dado la habilidad. El Señor me ha dado la capacidad de producir, me enseña cosas y bendice lo que mis manos, donde se ponen mis manos. ¿Por qué? Porque Él sabe que yo tengo compromiso con la palabra. Y Él sabe que yo dependo de Él y de mi esfuerzo, porque Él me ha dado la capacidad. Entonces hay gente que me están escuchando, que yo sé que tienen que estar cortando, tienen que estar con un cortapinza por cierta responsabilidad. Pero yo quiero recordarte que la palabra de Dios está suelta. Óyeme, y hay que darle, hay que dejarla que fluya. Hay los mensajes que confrontan, ya muchos no lo están dando, porque ya no gusta. De hecho, hay gente que le han dicho, tú tienes que cambiar ese mensaje, esa forma. A mí no me lo van a decir en estos tiempos, que ya la gente sabe, el puerco no se rasca en jabilla. Porque mejor dígame que cambie de Dios, para que decirme, porque es que ese es el mensaje que Jesucristo daba. De hecho, la gente que tenemos este tipo de mensaje y compromiso con el cielo, la gente se nos despegan.
No todo el mundo, aunque muchos se pegan por el mismo mensaje, otros se despegan por el mismo, porque la gente quiere vivir una vida sin arrepentimiento, sin cambio. La gente quiere vivir una vida de mentira, de engaño. ¿Tú me entiendes? No quiere dejar el pecado y hay que apartarse de lo que te desconecta de Dios. A Jesús lo dejaron solo, ¿no te acuerdas? Tú no estabas ahí. Yo tampoco, pero me dejaron la escritura. Entonces le empezó ahí la gente, porque el tipo, quincan, quincan, quincan. Entonces viene este muchacho, Pedro, que siempre estaba. Pedro, papi, ora un ching más para que no vea tanto. Ok, está bien. Pedro era necesario. Pedro era el rápido. Y Pedro vio que la gente ponía el morro para abajo y se iba. Cuando Pedro vio que las sillas estaban quedando vacías y el candado colgado, como quien dice, el último que salga pega el candado. Pedro le dijo, fue y se le pegó al maestro. Maestro, la gente está yendo, bájale. Ay, santo, aleluya, gloria a Dios. Mi alma te adora, Dios. Wow. Maestro, la gente se está yendo porque las palabras que el maestro daba confrontaban. Aleluya. Y parece como que le hacían mella, que decimos, le hacía qué sé yo, aleluya. Y la gente se iba porque es que la gente no quiere oír. Y hay muchos que aunque se te queden ahí sentados, ellos se fueron hace rato. Aunque se queden ahí sentados, están idos. Porque no están recibiendo la palabra. La gente no quiere ser confrontado. Y ahí viene el maestro y le dice, ok, se están yendo. ¿Y ustedes se quieren ir? Pedro le dice, ay, ñeñe. No. Aleluya. ¿A quién iré? ¿A quién iremos si solo tú tienes palabra de vida? La palabrita dulce pueden encantarte, pueden llamar esa azuquita, pueden bobarte. Esa azuquita puede atraer hormiguitas. Aleluya, pero la palabra de Dios, la palabra que confronta es diferente. Y hoy tenemos mucha gente suavizando este bendito evangelio. No lo suavice. Hay gente que se tragan los mensajes para no ganar enemigos. Y hay gente que dice, yo, ay no, Jehová dándole palabra. Y ustedes me están oyendo. Jehová dándole palabra. Jehová mandándole a hacer cosas y ellos para no ganarse enemigos. Porque la palabra fuerte confronta. Y cuando el Señor le manda, porque no es para que vaya a avergonzar a alguien con un micrófono, no eso. Pero el Señor te ha dado mensajes para personas específicas. Y tú no has ido. ¿Sabes por qué? Porque te da miedo. Yo salí de ahí, yo vengo de ahí. A mí me daba miedo. A mí me daba miedo cuando... Yo recuerdo que una vez me tocó confrontar a alguien de rango. Y cuando le confrontamos, no en público, sino a la persona directamente, que le dijimos, así dice el Señor, la persona se nos viró. Yo cuando eso, hace muchos años, yo temblaba todavía, porque si hoy yo voy y me compro la palomita. Y me siento a comerme la palomita o los doritos. Y tres doritos después. Pero en ese tiempo yo lo que hice fue que me dio de todo. A mí me dio vergüenza. Y dije, Señor, pero como quien dice, fuiste tú que me hablaste. Y yo me quedé un poquito. Pero luego fui a mi casa. Y le dije, Señor, si fuiste tú, como yo estoy segura que fuiste tú que hablaste. Antes de X hora. Y le puse al Señor una señal de algo. Y le tengo noticia. Que... No doy muchos desgloses porque el fin no es ni avergonzar, ni mencionar personas, ni mucho menos. Quedó todo evidenciado de que fue Dios que me usó. Esto es necesario que hombres y mujeres, en lugar de estar comprometidos con un sistema, con los hombres, con las cosas banales, véngale, eso no le va a restar, tranquilo. Mire, con todo este evangelio tenemos muchas puertas abiertas. Con todo este evangelio que estamos predicando de Jesucristo, a mí no se me han cerrado esas puertas. Si te las cierran acá, el Señor te la abre internacionalmente hablando. Yo tengo más de 7 casas que me están esperando en diferentes estados. Menciono esas, pero son más. Que me están esperando para que yo, iglesias, casas, lugares donde yo pueda hasta quedarme si se me diera la oportunidad. ¿Alguien me está entendiendo esta hora? ¿Sabe por qué? Porque es que si una puerta se te cierra por un mensaje, Dios te abre 20 y te la abre mejores. Y yo le doy gracias a Dios, gente preguntándome, ¿qué es lo que impide? ¿Qué usted necesita? Yo le digo, yo no necesito nada, yo lo tengo todo, yo en Dios lo tengo todo. Dígame si es dinero, le digo, a mí no me hace falta dinero. Dios sabe todo lo que está haciendo. Y Dios sabe una petición que yo tenía, y todavía Él sigue trabajando, y ya todo está bonito antes de yo viajar. Algo que le pedí al Señor, y Él lo está haciendo. Le decía, Señor, yo quiero esto, esto y aquello. Y el Señor muchas veces permite la cosa en su tiempo. Y por eso que yo te digo, no entre en desesperación. No cambie el mensaje. Gloria a Dios. No cambie el mensaje por puerta o porque para que te vuelvan a invitar. Es que no estamos encheveradas. No estamos encheveradas. Tu compromiso tiene que ser con la verdad. Aleluya. Cuánta gente que echa la verdad a un lado para predicar cosas que le gusta a otro, para que lo vuelvan a invitar, para que le digan, oye, tu mensaje estuvo, y vuelven y lo invitan. Yo siempre estoy abierta para los lugares donde me quieran invitar.
pero la palabra no se compromete, no se compromete, se da el mensaje que Dios da, se da.

cumplir con Dios, mensajes saca hígado, pero no con intención de matar, porque a veces son mensajes que a uno mismo lo cortan. Y yo no puedo quitarle un trozo, un pedazo, una porción, porque sea fuerte. Claro, hay que darlo con amor, porque eso hay que explicarlo. El que el mensaje sea fuerte, no es que tú vayas con odio ni cara de malón. Tiene que ser con un espíritu para restaurar. Aleluya. Que aunque el medicamento sea fuerte, aunque el mentiolé pica, pero que sea con el fin de sanar, de restaurar. Gloria al nombre del Señor. Mi alma te adora, Dios. Pero da el mensaje. Y a veces yo he tragado grueso y a veces que uno quiere como cambiarlo. ¿Eh? Pero yo no puedo, porque es que es lo que Dios diga. Lo que Dios diga. Y uno a veces quiere que negociar y da para atrás y mete otro. O coger de lo que ya uno ha dado, que a veces tiene decenas o cientos de mensajes en archivo. Pero Dios no ha dicho que es ese. Es el que Él te da. Y cuando tú vas con el amor, porque por más duro que sea el mensaje, tiene que ser con un espíritu de restaurar, no de matar. Si va con el mentiolé a tirárselo al ojo a alguien, le puede hacer un daño. El mentiolé, ese líquido, ese es para curar heridas. Pica, pero es cuando tú le das la palabra a la gente con amor. Aunque le duela, lo vas a confrontar con la palabra, porque ellas en su efecto no regresan vacías. Estamos en tiempo, por favor, de con mucha responsabilidad, hermanos, ministros. Ayudar a la gente, mucha gente se nos está perdiendo las narices y nosotros encheveradas, queriendo por like, por esto, por aquello, tener muchos seguidores. Los seguidores míos, ustedes están ahí, ustedes son seguidores de Cristo. Y a veces veo y me sorprendo cuando digo, oye, eso, gente siguiendo en diferentes redes. Yo digo, pues hay que seguir predicando crudo. Entonces, cuando llamo crudo, es no cambiar la palabra. Porque cuando tú estudias la palabra y cuando tú tratas de prepararte, el mismo Dios te enseña cómo es. Que hay bombas que tú no se la puedes soltar públicamente a alguien, tú se la das, mira, el Señor te dice así, así. A veces al oído le hemos dicho a gente, dice el Señor que dé esto y aquello. Y la gente ha caído con una cosa rodando, pero fue al oído. Sí, y al sentir esa palabra tan fuerte, lloran, otros se arrepienten, se renuevan. Porque es que tiene que ir, aunque el mensaje sea fuerte, con la actitud de restaurar, no de matar. No de darle la patada para que se caigan al hoyo y se mueran. Porque no estamos para matar. Dice la palabra que el que vino a matar, a hurtar y a destruir fue el diablo, el enemigo. Pero que Cristo vino a dar vida y para que la tengamos en abundancia. Iglesia de Cristo, por favor, vamos a ponernos para esto. Vamos a sacudirnos. Vamos a ponernos donde el capitán nos puso a mantenernos. No donde Él nos vea, porque Él nos ve. Él está viendo a mucha gente por ahí destimboreado. Es verdad que las redes generan, mucha gente está facturando. Yo no me pongo guapa porque usted esté facturando. No, porque usted está consiguiendo gloria a Dios. Pero que no se me embulle mucho. Facture todo lo que Dios le dé y le permita que le llegue. Yo no condeno eso, porque eso es un trabajo. Pero por favor, tu compromiso primero es con Dios. Óyeme, tu compromiso es con papá. No cambie lo que le ha puesto en tu boca. No lo suavice. Ay, no entresaque. ¿Ves cuando a uno le dan un moro? Cuando uno era muchacho con toda la maña junta, uno lo hacía. Mi mamá me decía, muchacha, el delicado come menos. Esos moros que se hacían de haba y unas habichuelas que a veces son como de este tamaño, y esos moros, cuando me entregaban eso, los cilantros, ahora lo licúan, antes también, pero las doñas le echaban sus ramos de este tamaño, de un brazo. Tremendo. Una mata, mi amor, con ti raíz. Y uno se encontraba con eso en el moro, en el locrio. Y uno le echaba a un lado la habichuela, alguna de este tamaño, blanda, pero grandota. Grandota, que uno le daba un yaguazo a uno y caía. Y uno le echaba a un lado. Uno lo depuraba y mi mamá decía, el delicado come menos cuando ella veía eso. Porque es verdad, cuando yo le sacaba toda la habichuela, ya tú sabes. Entonces, eso, mira. Entonces en el mensaje sucede esto. No esté depurando de lo que Dios le da. De lo que Dios le da, usted lo recibió en oración de Él, no te di que por compinche ni porque lo vuelvan a invitar. Que el mismo que le abrió esa puerta, le seguirá abriendo otras. Recuerde usted que su compromiso es con Dios, y con esto no estoy diciendo que vaya a matar gente, ni acabar, y que tú verás que voy a acabar. No eso. Vaya con humildad, aleluya. Vaya con humildad, y aunque por dentro esté llorando con el mensaje que Dios le ha dado, por verlo fuerte, vaya con la convicción de que ese Espíritu Santo que guía toda verdad hará su trabajo. Aleluya, oh gloria. Y por favor, procure agradar a Dios y no a los hombres.
procure agradar a Dios y cumplir con Él, porque a fin de cuentas Él les daremos, valga la repetición, cuenta.

0: de lo que hacemos. Alentémonos los unos a los otros con estas palabras. ¿Cuáles palabras? Que la venida de Cristo se acerca, que el Señor romperá las nubes, que seremos arrebatados juntamente con Él. ¡Ay, Dios mío! Será un acontecimiento divino, maravilloso. ¡Aleluya! ¿Estás listo para la venida de Cristo? ¿Estás preparado para irte con el Señor? ¿Estás ready si suena la trompeta en 5 minutos? ¿Cómo está tu equipaje? ¿Cómo vamos de preparación? ¿Cómo estamos? Puede ser en cualquier momento, vaya. Oye, y aunque el Señor dure 10, 20 años sin venir, la muerte te puede sorprender en cualquier momento. O sea, que como quiera hay que estar preparado, nos conviene estar preparados, porque la venida de Cristo se acerca. Cristo viene pronto. Ni dejo de trabajar, ni dejo de ponerme el flow, ni dejo de predicar, ni dejo de producir, pero al lado de todo esto tengo una verdad, ese panfleto de que tenemos que estar preparados, porque la venida de Cristo se acerca. Iglesia, Cristo viene. Y te tengo noticia: como está el palo, así mismo se va a quedar. Cristo no viene a resolverle problemas a nadie. Al contrario, ahora es el tiempo de preparación. Ahora es el tiempo que tenemos que prepararnos. Revisa tu equipaje. ¿Cómo está tu vida? ¿Qué tiene pendiente? Si está descuidado, por favor, congrégate hoy. Yo no sé a qué iglesia tú pertenezcas. Recuérdate que yo siempre te digo, yo no trabajo para una casa. Yo trabajo para el reino. Yo no estoy hablando solo con los miembros de la casa. Yo estoy hablando con todo el que respire. ¿Está flojo? ¿Está descuidado? Levántate, sacúdete y actívate. Congrégate hoy. Levántate en el nombre de Jesús. Retoma lo que había soltado. Híncate o halo varado, como tú quieres. Ve a una iglesia, restáurate. Pide que oren por ti. Comienza de nuevo, porque la venida de Cristo se acerca. Yo trabajo para el reino, aunque estoy pastoreando en la casa de adoración de la mano con Jesús. Pero mi trabajo es para que el reino se siga expandiendo en esta bendita tierra. Esa es mi misión. Sé que comencé aquí en RD. Sé que comencé una nena de menos de 10 años a predicar a los niños, a buscarlo para hablarle de Cristo y cantarle en la escuela bíblica. Yo aprendí porque eso era lo que yo sabía. Óyeme, no sé dónde voy a morir. Ahora lo que sí sé es que donde quiera que esté, aleluya, mi enfoque es ser arrebatada el día del arrebatamiento de la iglesia. Mi pregunta es algo muy personal, que no es para que tú me lo respondas, me dé la respuesta. Es para ti mismo. ¿Estás listo para el encuentro con Dios? Aleluya. ¿Estás listo para que ahora mismo, ya en 3 minutos, rompa el Señor las nubes? Aleluya. Y venga por su iglesia. ¿Está preparado o tiene algo pendiente? ¿Tienes a alguien todavía atravesado ahí? ¿Tiene alguna batalla? ¿Tienes a alguien que no soporta, que no le habla, que le tiene odio por lo que te hizo, que fue malo? Pero vaya, vamos a arreglar eso ahora. Vengan, vamos a arreglar eso ahora en el nombre de Jesús. Arreglémonos ahora, porque la venida de Cristo se acerca. Y es un hecho, un acontecimiento tan inminente. Oh, gloria. La venida de nuestro Señor Jesucristo. Arregla cuenta ahora, por favor, revisa todo. ¿Cómo está tu equipaje? Todo está ready. Cristo viene pronto. Y Él viene pronto a buscar una iglesia preparada. Voy a hacer una oración. Gloria a Dios. Padre, gracias porque tú eres bueno. Señor, gracias por tu misericordia, que son eternas. Dios, gracias. Cada día son nuevas, cada mañana son nuevas, para cubrirnos y perdonarnos. Señor, he dado tu palabra, lo que tú me diste, eso yo di. Aleluya. Con toda responsabilidad, sin deseo de empujar a nadie, ni de matar, sino de que ellos tengan vida, de que todos tengamos vida y nos pongamos alerta, porque tu venida se acerca. Señor, yo te voy a presentar a los que no se congregan, a los que están viviendo su vida, su evangelio. Despiértalo ahora y al entender que están mal, los que están descuidados, los que un día fallaron y se han quedado ahí, creyendo que ya es el final. Aleluya, al entender que no, que pueden sacudirse ahora, aleluya, y seguir caminando, porque tú eres un Dios perdonador. Padre, sigue despertando a los que están dormidos, porque no estamos para pisar ni terminar de matar a los que están muriendo, sino para decirle, standing in the Jesus name. Levántate en el nombre de Jesucristo, aleluya. Levántate en el nombre de Jesús. Padre, dale la fuerza de levantarse. Dale la fuerza de congregarse. Dale la fuerza de hacer restitución. Dale la fuerza de pedir perdón a quien sea. Dale la fuerza de reivindicarse. Dale la fuerza de dejar la hipocresía, de dejar el engaño, de dejar la mentira. Padre, en el nombre de Jesús, porque tu venida se acerca. Padre, ayúdanos a seguir hacia adelante. Perdona nuestros pecados, nuestros errores. Perdona nuestra falta, como buen padre que eres. Y ayúdanos, Señor, a estar preparado para aquel día del arrebatamiento de la iglesia. Padre, delante de ti estamos, no como perfeccionistas, sino como falibles, que sabemos que en ti, aleluya, en ti, Dios mío, nos vamos purificando. Perdónanos, Señor, y ayúdanos a estar guachados, a estar despiertos para el día del arrebatamiento de la iglesia, en el nombre de Jesús. Padre, que esta reflexión, mensaje, pueda seguir calando, pueda seguir trabajando, pueda llegarle a mucha gente, que la gente lo comparta para que le llegue a otros que están descarriados, que están dormidos, que están descuidados. Padre, en el nombre de Jesús de Nazaret, y dame la valentía, y sigue abriéndome las puertas que estás abriendo para que yo pueda seguir con este compromiso de predicar tu palabra sin cortapinza, en el nombre de Jesucristo de Nazaret. Gracias, Dios. Amén. Oh, gloria a Dios. Aleluya. Wow, qué lindo. Qué lindo es cumplir con la misión. Qué lindo es hacerlo con un corazón, aleluya, enfocado a restaurar. Ojalá y si algún descarriado me está oyendo, corra para la iglesia. Hoy a las 7 le espero. Y ahí desde acá yo me voy para la iglesia. Le esperamos allá para que vaya a reconciliarse con el Señor. Reconcíliese ahora, ándele pues. Reconcíliese ahora, corra, que lo estamos esperando. Reconcíliese ahora, le estoy diciendo. Reconcíliese, vaya a la iglesia. Usted no sabe, estamos hablando de hoy, usted no sabe si es el último mensaje, el último llamado. Hay un tratado que yo escribí hace años, cerca de 15, 18 años, el último llamado. Yo creo que yo conservo esa hoja gastadita, pero la he conservado entre unos escritos, el último llamado. Amigo, hoy puede ser el último llamado. Cristo viene, aleluya, y viene pronto a buscar su iglesia. Aleluya. Estoy haciendo un llamado a los fríos, a los descarriados, a los que nunca se han convertido. Visiten la iglesia hoy. Vayan a convertirse en el nombre de Jesús. Lleven niños. Queremos orar por los niños hoy. Queremos hacerle el llamado a los niños. Ministrarle a los niños en la casa, ya en la parte final. Estaremos ministrando a los niños. No se quede. Vaya, que algo va a hacer Dios en su vida. En el nombre de Jesús. Siento una presencia muy linda, pero hay que irle bajando porque casi tenemos que cerrar. Quiero recordarles. A las 7, a partir de las 7 tenemos culto. ¿Dónde está la iglesia? Frente al cuartel de Villaverde, Pedro Ayuberes. Ahí estamos, le vamos a esperar con mucho amor. Vaya, esa gente que a veces dice, yo quiero visitar esa iglesia. Yo los veo por las redes, veo sus comentarios a través del TikTok y diferentes plataformas, y le doy la gloria a Dios. Algunos que dicen, yo tengo que ir un día a esa iglesia. A veces me da deseo de llorar cuando veo eso, porque yo sé por qué ustedes lo dicen. Es que la presencia del Eterno está ahí. Sin esa yo no pastoreo. Y fue el compromiso que hice con Dios. Le dije, okay, voy a aceptar el llamado. Voy a predicar tu palabra como me la das, pero que tu presencia no sea parte de la casa. Y hasta hoy, hermano, puedo decir, Ebenecer, el Señor nos ha estado ayudando hasta aquí y nos seguirá ayudando los días que nos tenga en el lugar. Te esperamos allá a partir de las 7. Ya desde antes la iglesia está abierta para que usted pueda ser partícipe. 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Viernes y sábado abierto de 9 a 6. Viernes y sábado de 9 a 6. Viernes y sábado de 9 a 6. Ya lo saben. Que alguna gente viene y lo encuentran cerrado. Manténgase pendiente a las indicaciones. Viernes y sábado de 9 a 6. Señores, ya nos vamos, ya es tiempo de cerrar. Muy agradecida de Dios por esta oportunidad que me regaló de estar acá. Será el próximo viernes a las 6 de la tarde cuando volveremos con un programa similar o mejor a este. Dios le bendiga.
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